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días, buenos días a toda esa people, oiga, que está por acá ya con nosotros, como siempre, súper enganchados a través del parlante de la 104.7. Oiga, por acá quiero, pues, como siempre, saludar a cada uno de ustedes, hacer llegar mi saludo a cada uno de en cada uno de sus trabajitos que usted se encuentra, también en casita, si está disfrutando desde su vehículo, pues muy buenos días. Buenos días también para todos esos que dormimos rico, pero como siempre levantamos siempre pobres. Buenos días, ahora sí, aquí empieza la diversión total porque este es tu programa favorito, Al Son de la Mañana.

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1: 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Esta canción dedicada a esa gente que... esa gente que sueña pero que trabaja todos los días para hacer ese sueño realidad.

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0: Gracias, gracias, profesora Maya. Estamos ya desde el 9 de mayo, cabina número 4. Retornamos al aire ya para la transmisión deportiva.
1: Perfecto, abogado Pepe Alí Amaya Torres. Aquí estamos exactamente con el cotejo Orense Deportivo Cuenca, aquí en el estadio 9 de mayo de la ciudad de Machala. Primera parte de este compromiso deportivo. Estamos para un saque lateral que favorece el representativo de Orense por el intermedio de Beder Caicedo. Proyecta el esférico dentro del área, saca Postel sin ningún problema. Insiste Orense, el esférico con plúa, golpe de cabeza, va para la derecha, pero antes el árbitro, don Gabriel González, determina que hubo falta sobre el jugador Rivero. Tiro libre que favorece al elenco del Deportivo Cuenca en su propio sector. Walter Albán.
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1: Aquí el balón continúa con la gente del Deportivo Cuenca por intermedio de Bolsén. Está con el esférico, se apoya con Guevara. Bolsén con pierna zurda, proyecta el esférico en busca de Díaz. Anticipa. Plúa toca perfectamente la pelota para Jaramillo. Cambia hacia atrás con Oscar Quiñones. Recepta bien Oscar. Se apoya con el capitán Gabriel Achillier.
3: Steven.
1: Ok, con la izquierda. Está tocando la pelota en esta ocasión. Viñán hacia atrás con el jugador Sixto Mina. Sixto toca la pelota para Jaramillo. Proyecta para Beder Caicedo. Va a la línea de fondo. Viene al centro. La toca Guevara. Pero antes se levanta la banderola indicando que había posición fuera de lugar. Tiro libre que favorece al representativo del Deportivo Cuenca.
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1: Facundo Ferrero, el golero del Deportivo Cuenca, está con el esférico para ver con quién impulsa. Con quien toca el balón, le pide por derecha a Guevara. La pelota la proyecta justamente.

0: al medio con Macari, hace el cambio, proyecta hacia el fondo el arquero, la toca con la mano y tiene que Pedro Pablo Velasco enviarla por la línea final al córner, al tiro de esquina que favorece al representativo del Deportivo Cuenca, estimados amigos oyentes de Machala 104.7 en FM. Tiro de esquina, Walter.
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0: Se va a venir el tiro de esquina que favorece a la gente del Deportivo Cuenca por intermedio de Jeremy Chacón. Se acerca a recoger el balón. Lo va a ubicar en el sitio correspondiente donde lo indique el señor árbitro Gabriel González. La pelota queda quietecita. Atacantes y defensores dentro de los 5.50. Don Gabriel González llama la atención particularmente en esta ocasión a Bolsen y también a Postel, que están arremetiendo mucho, dice, no se toquen. Otra vez le vuelve a llamar la atención Gabriel González. Demoran los cuencanos, demoran el lanzamiento de esquina. Va a venir la pelota impulsada por intermedio de Chacón al primer palo. Golpea la pelota en las mallas posteriores y se convierte en un saque de arco que favorece al representativo de Orense Sporting Club.
1: Tanta ceremonia para que no quede nada. Un tiro de esquina que se fue afuera y que lógicamente se perdió tiempo. Y ese tiempo no lo puede recuperar, a lo mejor el Orense, porque el Orense es el que está interesado en ganar el partido y tiene que ganarlo, porque si no se complica la situación en este sextangular en donde se está disputando el paso o la salvada de la categoría.
0: Aquí la pelota queda con Angelito Mena tocando con Pedro Pablo Velasco, lo busca Villán, pone la cabeza, balón con Angelito Mena, va el gol, viene el gol, viene el gol, viene el tiro, el arquero afloja, insiste otra vez Villán, remata con la zurda, golpea en los jugadores del Deportivo Cuenca, Plúas con la pelota, habilita a Beder Caicedo, levanta el centro, el segundo palo, pero está esperando Herrera y no arremete, sino que espera. La pelota queda con Quiñones, arremete con todo, abre por derecha con Pedro Pablo Velasco, va a venir el centro, amaga primero a uno, dentro del área, el toque para Quiñones, remata directamente a las manos de Facundo Ferrero, que atrapa sin ningún problema, Walter.
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0: Sí, señoras y señores, el señor árbitro Gabriel González deja el esférico para el argentino Facundo Ferrero. Ubica la pelota para el saque de arco que favorece al equipo visitante, que empatan 0-0 aquí en el Estadio 9 de Mayo. Saca la pelota con pierna derecha en busca de Díaz. Primero está hacia atrás la pelota con Macari. Más atrás queda con Postel, entregando el esférico con Eddie Guevara, el marcapunta del equipo rojo. Está con la número 5 mirando con quién tocar. Toca al medio con Bolsen. El argentino otra vez devuelve con Guevara. Se viene Guevara por derecha. Proyecta el esférico en esta oportunidad con Chacón. Marca Zic, domina la pelota. Abandona el rectángulo de juego para convertirse en un saque lateral. ¿Qué tiempo llevamos, Walter?
1: Van corridos exactamente 25 minutos en momentos de hidratación.
0: Sí,
1: para ambos equipos, señoras y señores, aquí en el 9 de mayo.
0: Es momento de hidratación. Así lo determina don Gabriel González. Y los muchachos, tanto de Orense como del Deportivo Cuenca, van a cumplir esta situación porque obviamente el sol es bastante fuerte aquí en este escenario deportivo. Ahí está don Juan Carlos Butch, el técnico que debuta con el elenco de Orense en este compromiso deportivo, y Andrés Illana, argentino también técnico del Deportivo Cuenca, que también debutan. ¿Y cómo es la cosa ahí? Técnico que debuta, técnico que gana, pero si los dos debutan.
1: Los dos están debutando, imposible que haya un triunfo, no sé, tiene que ser el empate, entonces, pero a Lorenzo no le conviene ningún tipo de empate. Aquí tiene que llegarse los 3 puntos porque está en ese camino el equipo de nuestra provincia del Oro.
0: Claro que sí, tiene que ir y continuar con el camino que los conlleve a lograr la victoria. Recordamos, estimados amigos oyentes, que Orense y Deportivo Cuenca forman parte del hexagonal del no descenso. Pelean duro y fuerte por no descender. No hay que quedarse ni en el quinto ni en el sexto lugar en este hexagonal.
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0: Bueno, y de esa manera se hidrataron también los árbitros, ¿no? Y particularmente don Gabriel González agarra otra botellita más para estar en mejores condiciones y poder salir adelante en esta jornada sustancial. Mientras tanto que los muchachos del Deportivo Cuenca ya retornaron, los integrantes de Orense siguen escuchando las indicaciones de su director técnico. Ya están retornando, eso sí, hacia el campo de juego para ubicarse en sus lugares apropiados y continuar en esta primera parte donde Orense y Deportivo Cuenca empatan 0-0, estimados amigos oyentes del Ecuador y del mundo. Nuestro saludo cordial para Leomar Aponte, que está también en nuestra sintonía en Huaquillas. El doctor Fausto Fabián Ortiz Poma, de igual manera, está con su equipo UBA en la Centinela sin relevo, con el apoyo correspondiente y la sintonía total de Radio Machala 104.7 en FM. El saque lateral de la gente del Deportivo Cuenca no tiene positivismo, se pierde sobre la línea final y se convierte en un saque de arco que favorece al elenco de Orense Sporting Club.
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0: representativo de Orense. Se ejecuta el saque de manos, la pelota queda con Jaramillo, hace el cambio en busca de Beder, la pelota un poco atrás, no alcanzó a Beder y se convierte en saque lateral para el Deportivo Cuenca.
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0: El saque de mano lo realiza la gente del Deportivo Cuenca, anticipa Beder, Caicedo complementa Pluas, busca Jaramillo para Herrera, para Viñán, recupera a los muchachos del Deportivo Cuenca por intermedio de Macari. Ahí está Mateo con la número 5 en su pie derecho, se apoya hacia atrás con Bolsen, cambiando con Postel por la izquierda con pierna zurda proyectando para Vega, pero sacan primero los muchachos de Orense, pero vuelve a recuperar el Deportivo Cuenca, insiste Ángel Mena, quita bien la pelota, entrega con cortito con Jaramillo, está Jaramillo, le pide a Chilier, está el Capi, Gabriel recepta bien la número 5, mira con quién tocar, toca inmediatamente con Sixto Mina, busca por dentro, ahora por derecha, invitándolo a Quiñones, Steven si viene, dejando la pelota con Angelito Mena, avanza el ángel del gol. Le pide Pedro Pablo, prefiere tocar con Quiñones. En la bomba central del campo de juego se apoya con Sixto Mina. Por la izquierda, al medio toca para Viñán. Se le cruzan en el camino, recupera Beder Caicedo a medias. Trata de ganarle en esta oportunidad, Chacón no lo consigue. Es Viñán que se apodera del esférico. Balón que abandona el campo de juego y se convierte en un saque lateral para el representativo de Orense Sporting Club.
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0: Balón otra vez con Macari. Va al piso Macari, empujado por Herrera. Falta determina Gabriel González. Tiro libre que favorece al Deportivo Cuenca en su propio sector. Lo cobra el propio Macari. Mateo cambió el esférico con Postel. Santiago deja con Vega. Otra vez con Postel. Se apoya con Bolsen. Bolsen cambiando la pelota por el sector derecho. Invitándolo a Guevara. La pelota queda con Pico. Media vuelta de este hombre. Pico no es Pico, este es Chacón. Chacón toca hacia atrás. En poder de Facundo Ferrero. Otra vez la pelota con la gente del Deportivo Cuenca. Proyectando la pelota hacia el fondo. En busca de Díaz. Marca Quiñones, quita la pelota. Recupera Postel. La pelota golpea a Mena y se va a un saque lateral. Lo ejecutan más rápido que inmediatamente. Va con Rivero. Corre Rivero. Pisa el esférico, lo pone al medio. Sacan los muchachos de Orense. Recuperan sin ningún problema por intermedio de Jaramillo. Toca Jaramillo, está dominando el elenco de Orense. Aspiremos que se concrete en el gol que se necesita. La afición dice vamos al gol, vamos al gol. Va Beder Caicedo tocando para Viñán. Entra en el área, viene el centro. Y Herrera no llegó a tocar la pelota y se fue sobre la línea lateral para un saque de banda que favorece al elenco del Deportivo Cuenca. Se acerca Orense.
1: Sí, se acerca y con bastante peligro. Lo que nos preocupa es el hecho de que el Orense no es constante en los ataques, no es constante porque le tiene tomado el pulso un poco el Deportivo Cuenca y esto no le permite estar constante atacando. En esta operación, un ataque muy peligroso por el sector izquierdo en donde el jugador Beder Caicedo tiró el centro, la pelota lamentablemente no tuvo destinatario de algún Orense y se perdió una clarísima oportunidad de gol.
0: Aquí está Radio Machala desde el Estadio 9 de Mayo, entregando la información de este compromiso deportivo entre Deportivo Cuenca y Orense. Orense, Deportivo Cuenca, que empatan 0-0. La pelota con Quiñones. Ángel Mena recepta con pierna zurda su pierna de oro. Entregando para Plúas. La pisa Plúas, la pone para Herrera. Línea de fondo, va a llegar, viene el centro. Toca la pelota en el zaguero Postel y se va por la línea final al tiro de esquina que favorece al representativo de Orense. Y aquí está la posibilidad del gol. Va el lanzamiento de esquina Angelito Mena. Todos los muchachos de Orense se dispersan dentro de la zona de las 18 yardas. Solo queda Beder Caicedo y Plúas con el arquero Silva en la zona defensiva. Por cualquier situación va a venir el lanzamiento de esquina por intermedio de Angelito Mena.

0: Gabriel González, árbitro de la contienda, dice jueguen. Se jugó, la pelota queda con Beder Caicedo. Angelito Mena se apoya con Pluas, devuelve con Pedro Pablo Mena en el área. Saca la zaga del elenco del Deportivo Cuenca por intermedio de Guevara. Sixto Mena pelea la pelota por el costado izquierdo. Beder Caicedo la recupera bien, la ganó. El centro a la derecha para Pedro Pablo Velasco en el área. Anticipa Postel con la zurda donde vaya. Queda en poder de Vega. No alcanzó Mena, pero sí Pluas. Pluas recupera para el elenco de Orense. Dejando con Caramillo. Pluas. Ángel Mena. Tocando por la derecha. Pedro Pablo Velasco. Caramillo. Deja con Herrera. Se queda un poquitín Herrera. ¿Qué quiere hacer? Toca atrás. Invita a Mena. Avanza Mena, toca para Viñán, le pide el Beder Caicedo, la pisa la número 5, la toca para Viñán, va a venir el centro, viene el centro, golpea un elemento, queda con Jaramillo. Con su desesperación por tratar de poner la pelota adentro, le pega un poquitín abajo a la número 5 y se ve alta sobre el pórtico que defiende FF Facundo Ferrero Walter.
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0: Balón que queda con la gente del Deportivo Cuenca y el tiempo va avanzando. El tiempo sigue su marcha y el técnico del elenco del Deportivo Cuenca se pone dentro del campo de juego y el cuarto árbitro le llama la atención. Qué bárbaro, ¿no? Está jugando, no tiene por qué ingresar, le dice. ¡A Pluas! Toca con Caramillo. Cambia mal Caramillo, recupera otra vez Vega. Está Edison. Lo marcan a Edison con falta, determina don Gabriel González. Tiro libre que favorece al Deportivo Cuenca.
1: El balón sigue rodando y nos vamos acercando al 15 de octubre. 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
0: Balón con Eddie Guevara. Patricio Bolsén, pierna derecha, pelota arriba, Achillier la baja, la toca con Eric Pluas, bomba central del campo de juego de Eric Pluas a ras de piso para Angelito Mena, la levanta un poquitito, pero llegó en esta oportunidad Díaz, toca hacia atrás con Bolsén, este con Postel, pierna zurda para que vaya la Tuquita, recupera otra vez Díaz, está con Ordóñez la pelota, aquí no, este está Díaz. Busca Ordóñez, sí, la toca, pero se levanta la banderola que había posición fuera de lugar de la Tuquita Ordóñez. Tiro libre indirecto que favorece el elenco de Orense. Se cobra inmediatamente. Se cobra inmediatamente, la pelota queda otra vez en poder de Eric Pluas. Tocándola para Jaramillo. Abre por derecha con Quiñones. Quiñones con la número 5. Está pidiendo a Chilier. Recepta a Chilier. Vuelve a tocar la pelota con Sixto Mena. Entregando con Beder Caicedo. Busca la proyección de Viñán, pero se anticipa en la marca. Jorge Ordóñez, lateral para Orense, que se cobra más rápido que inmediatamente. Pelota que queda con Achillier. Abre por derecha con Quiñones. Cruza la línea del medio campo. Proyectando para Herrera, logra controlar a la número 5, pero la pelota la regresa al sector defensivo donde está Quiñones con Achillier. Sixto Mena le pide para ir la pelota, gracias, le dice Gabriel. Está Mena, hace el cambio de frente en busca de Pedro Pablo, anticipa la zaga del representativo de el Deportivo Cuenca y es lateral que se cobra inmediatamente Jaramillo con el esférico. Lo van a marcar, no lo consiguen. Sigue Jaramillo, elude el segundo, va para el tercero. Pelota que queda con Pedro Pablo Velasco, la levanta media, la vuelve a llevar, la vuelve a centrar en el área. Fácil para Facundo Ferrero que atrapa sin ningún problema. Vuelve el Deportivo Cuenca a la carga por intermedio en esta oportunidad del jugador Chacón. Cambiando a la izquierda. Vamos a ver con Arboleda. La puso al medio. Achillier saca. Quiñones complementa. Ángel Mena la pisa, la acomoda. Lo jalan a Ángel Mena. Que indica el árbitro. Simplemente lateral. Que favorece al representativo de Orense Sporting Club. O tiro libre. ¿Qué mismo dijo? Lateral o tiro libre frente a preferencia. La ejecución a favor del elenco de Orense. Simplemente lateral. Pedro Pablo Velasco en el saque de manos en busca de Herrera. Postel. Espigado le ganó a Herrera que quedó en el piso. Balón que la baja con el pecho Jorge Ordóñez. Tocando al medio. Está Macari. Jorge Ordóñez. Más atrás. La pelota queda por intermedio de Bolsen. Este con Postel. La pisa, la acomoda. Cruza la línea de medio campo. Avanza. Por la izquierda, marca Ordóñez. La pelota viene con Pluas. Viñán. Viene Viñán. Dos atacan, cinco defienden. La pelota con Viñán. Corre, Viñán, corre. La tuquita, la toca.

0: Orense, Sporting Club 0, Deportivo Cuenca 0. Don Gabriel González, Ricardo Baren, Juan Infante. Abandonan también el rectángulo de juego, estimados amigos oyentes. Se pone la manga respectiva para que ingresen los actores del equipo visitante como del equipo local. Y ya vendrán apreciaciones y mucho más de lo que corresponde a este compromiso deportivo. Acá con Bananerito, que se prepara también con su homenaje en este día muy especial. Un saludo muy cordial para los amigos de Santa Rosa, que el próximo día jueves estarán cumpliendo 167 años de vida política cantonal. Walter Albán.
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1: Otra vez con Guevara. Mira con quién tocar. Encima Viñán. A propósito, no hay variantes, Walter, ¿no? Ni en Orense ni en Deportivo Cuenca, ¿no? Aquí está sacando Facundo Ferrero con pierna derecha. Balón que va hacia arriba. Plúas con golpe de cabeza. Habilita en busca de Viñán. Tiene que tocar Guevara para el golero Facundo Ferrero. Facundo Ferrero se queda con la número 5. La pisa. Ahora sí la levanta. La toca inmediatamente con su compañero de saga, Patricio Bolsen, con pierna derecha, buscando la incursión de Díaz. Falta de Achillier, determina el árbitro, o a la inversa, tiro libre que favorece al representativo de Orense. Ahí estuvo el jugador Chacón contra Achillier, tiro libre. Lo cobra rápidamente Plúas. Se apoya con Mina. Avanza Mina. Viene Mina por el costado izquierdo, deja con Achillier. Otra vez con Mina. Mina con la pelota. Viene por el sector derecho el representativo del Deportivo Cuenca con Rivero. Rivero se apoya con el jugador Chacón. Toca hacia el sector derecho. Pelota que la rechaza la saga sin ningún problema. Vuelve a recuperar el representativo de Orense y hay falta sobre Viñán por parte de Eddie Guevara. Tiro libre que favorece al representativo de Orense en su propio reducto.
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1: Aquí el jugador Quiñones. Quiñones con la número 5, buscando la incursión de Pedro Pablo. Ángel Mena llega, entra en el área, viene el gol. El arquero estuvo atento para atraparla. La pelota fue prácticamente dirigida justo donde estaba el golero Facundo Ferrero cuando ingresaba Viñán, ya ingresaba Herrera. Ya se avisora que viene la primera, don Walter.
2: Con mucho esfuerzo, el jugador Velasco hizo la pantalla necesaria para que habilitar a Ángel Mena, que fue por el sector derecho, porque Ángel Mena siempre juega por la derecha siendo zurdo, se acomoda mejor allí. Dibró, que hizo la diagonal para su pierna izquierda, remató. Lamentablemente el remate fue sumamente débil y que llegó fácilmente a las manos de Ferrero, que no tuvo mayores inconvenientes. Pero Orense está nuevamente despertando y tratando de llegar con peligrosidad al pórtico del Deportivo Cuenca.
1: Ya hizo una llegada muy importante. Aspiremos que la próxima sea con el gol que tanto se anhela, tanto se requiere, tanto se necesita, estimados amigos oyentes del Ecuador y del mundo. Tiro libre que favorece al Deportivo Cuenca. Está la pelota con Eddie Guevara. Vamos a ver dónde la va a poner. En la línea de las 18 yardas, los atacantes y defensores de Cuenca y Orense respectivamente. Se da la orden, viene la pelota hacia arriba, se levanta el golero, aleja el peligro, complementa Plúas, le pide Ángel Mena para él la pelota, la pisa, la devuelve con Plúas. Plúas la devuelve para Ángel Mena, corre Ángel Mena, la adelanta Vega, la pisó, pero Mena la protege bien, lo mandan al piso Ángel Mena por parte del experimentado Vega. Y es tiro libre que favorece al representativo de Orense Sporting Club. Aquí va a venir la primera, Walter.
2: Sí, sí, esperemos que allí llegue, porque el equipo de Orense por el sector derecho especialmente ha despertado mucho y está atacando por ese costado, en donde Ángel Mena está llegando con peligrosidad. En esta ocasión le tuvieron que hacer la falta a Vega para poderlo parar y el árbitro cerca de la acción pitó el tiro libre. Peligroso.
1: Lanzamiento libre que favorece al representativo de Orense por intermedio de Pedro Pablo Velasco. Va a venir el lanzamiento. Oyentes, viene el tiro. Segundo palo. Violento cabezazo de Beder Caicedo. Se estrella en el parante. Cuando estábamos para cantar la anotación del representativo de Orense, está Rivero. Le quitan la pelota a Rivero por parte del jugador Quiñones. Falta, dice el árbitro de la contienda. Tiro libre que favorece al representativo del Deportivo Cuenca. Walter, estuvimos para cantar el gol.
2: Lo tuvimos allí. Lamentablemente la pelota no ingresó. El buen centro de Pedro Pablo Velasco por el sector derecho ante la falta que le hicieron a Mena. El centro buscando la cabeza de Beder Caicedo, este la encuentra. El cabezazo, lamentablemente, no entró la pelota, pegó prácticamente en el ángulo del arco del sector derecho del arquero Ferrero. Se salvó el Deportivo Cuenca.
1: Sí, señor, y ahora hay un lanzamiento libre que favorece al representativo del Deportivo Cuenca. Atacantes y defensores, viene la pelota en el área, la tocó Rivero, también Macari, el golero y finalmente Quiñones la envía a un costado lateral que favorece al Deportivo Cuenca, que está también arremetiendo con todo. Saque lateral, favorece al Deportivo Cuenca. Macari deja la pelota en esta oportunidad por el costado izquierdo con Arboleda. Peina la pelota Vega y tiene que achiliar, enviarla por la línea final al córner, tiro de esquina que favorece al Deportivo Cuenca, estimados amigos oyentes. Walter.
2: Achiliar le está llamando la atención a sus jugadores, a sus compañeros, porque están prácticamente elevados, no se están concentrando en el partido, y los de jugadores del Deportivo Cuenca sacaron rápidamente, tiraron el centro y aprovechando que son jugadores altos los del Deportivo Cuenca.
1: Y señor, ya se cobró el lanzamiento de esquina, saca la zaga de Orense, está tratando de llegar Viñán, no lo consigue, pero ahora está Herrera, protege el esférico, media vuelta, vuelta completa, la saca, la pone en busca del jugador Ángel Mena, lo marcan a Mena, le quitan la pelota, la tocó mal en esta oportunidad también Guevara, queda la pelota con Brian por la izquierda, Beder Caicedo. Beder devuelve la pelota con Herrera. Herrera por derecha, abre para Pedro Pablo Velasco. Está pidiéndole Ángel Mena, saca la zaga, balón que queda con Jaramillo. Se devora un poquitito Jaramillo. Está tocando cortito para Beder Caicedo. Le está pidiendo Mina, Sixto con la número 5. Filtra bien la pelota para que vaya Jaramillo. Amaga perfecto el toque hacia atrás para Viñán. No llegó Viñán, está tratando de llegar Plúas. Llegó Plúas. Abre por derecha con Quiñones. Está pidiendo Pedro Pablo, la pelota para él, recepta Pedro Pablo, balón con Ángel Mena, la levanta, perfecto, vamos a ver quién llega, no llegan los muchachos de Orense, balón que queda otra vez con Beder Caicedo, Beder el marcapunta de ofensiva ahora con Mina Sixto dejando con Plúas. Plúas abre por derecha con Angelito Mena. Avanza el representativo de Orense. Está Plúas. Vuelve a tocar Plúas. Le pide Mena. Para él la pelota. Se apoya con Quiñones. Este con Plúas. Le toca Eric Alexander Plúas. Devolviendo el esférico con Quiñones. Otra vez con Plúas. Tocan y tocan los muchachos de Orense. Van a profundizar. Está Ángel Mena pidiendo también la pelota. Está abierto en la cabecera del área. Denle a él la pelota. Prefieren por Herrera. Ahora con Ángel Mena. Toca hacia atrás. El balón queda con Mina. Lo cambia para Pedro Pablo Velasco. Se levanta la banderola indicando que había posición fuera de lugar del marcapunta. Pedro Pablo Velasco. Tiro libre indirecto para el elenco del Deportivo Cuenca.
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1: El lanzamiento por parte de Facundo Ferrero, el lanzamiento libre e indirecto que ejecute, dice don Gabriel González, pelota que va hacia arriba, golpe de cabeza de Mina. Balón que da un bote, recupera Postel, pero otra vez está Herrera en dejando con Ángel Mena. La levanta bien Ángel Mena, el toque perfecto de Millán, está el gol. Se cruzó Guevara, ahora Ordóñez cuando la pelota llevaba destino de red. Acerca la anotación del elenco de Orense, pero hay que entregarla, hay que ponerla dentro. La pelota con Jaramillo, cambiando con Beder Caicedo, avanza Beder. Lo marca la Tuquita. Otra vez Beder cambiando el esférico. Deja con Viñán. Insiste el representativo del elenco de Orense. La pelota por derecha por intermedio de Pedro Pablo Velasco. Está Pedro Pablo. Domina la número 5. Le pide a Jaramillo, pero le anticiparon a Jaramillo. El balón queda con Vega. Vega con Macari. Cambiando a la izquierda con Arboleda. Otra vez con Vega. Vega se va. El toque viene inmediatamente para que recepte en esta oportunidad Díaz. Díaz amaquea, pero lo marca Chilier. impone su capacidad. Balón que iba en esta oportunidad con Pedro Pablo Velasco. Arboleda le comete falta y el árbitro no dice absolutamente nada, Walter.
2: Lo está llamando para llamarle la atención verbalmente y eso lo está haciendo. Le dijo, la próxima le saco la tarjeta amarilla, cuando es una falta fuerte contra la humanidad de Pedro Pablo Batallas.
1: Claro, era una falta, esa era para tarjeta. No le sacaron la tarjeta. Va a cobrar Plúas.
2: Hubo cambio en el Deportivo
1: Cuenca. Con Ángel Mena, perdón.
2: Hubo cambio en el Deportivo Cuenca.
1: En el Deportivo Cuenca hubo la variante. ¿Quién ingresó?
2: No se le nota el número, en realidad no le nota.
1: Yo bien el número, ya la vamos a ubicar. Estimados amigos oyentes, ahí está la gente del Deportivo Cuenca con Macari. Toca hacia atrás con Bolsén. El 30 de Macari. La pelota viene. Entregaba Rivero, perdió la pelota. Vuelve a recuperar Quiñones. Entrega con Achillier. Abre a la izquierda para Beder Caicedo. Está Beder con la número 5. Le está pidiendo Viñán. Prefiere dejar atrás con Mina. Mina toca la pelota con Achillier. Este con Quiñones. Steve está con la número 5. Entregando con Plúas. Deja para Ángel Mena. Hace el cambio hacia atrás con el golero Rolando Silva para que haga ejercicio. Entregó la pelota para Mina. Mina deja con Jaramillo. Avanza el representativo de Orense. Filtra la pelota, pero saca la saga del representativo del Deportivo Cuenca. Jaramillo otra vez con la pelota. Cortito para Beder Caicedo. Beder con el esférico, con Jaramillo. Jaramillo la toca, se confunde un tanto. Beder tiene que apoyarse con Plúas. Plúas recepta Angelito Mena. Vamos, Angelito, usted sabe. Pedro Pablo le está pidiendo. Devuelve con Plúas. Plúas la levanta a la izquierda para Viñán. Toca Viñán con su pierna zurda. Vamos a ver con quién toca. Toca otra vez con Plúas. Plúas con el esférico. Proyecta hacia el fondo para que vaya Pedro Pablo Velasco. Arboleda la toca con la cabeza y la envía sobre la línea final al córner. Tiro de esquina que favorece a Orense Sporting Club.
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1: Ángel Mena para la ejecución del lanzamiento de esquina que favorece el representativo de Orense Sporting Club. La pelota está quietecita, el público está que aplaude. Viene la pelota al segundo palo. Golpe de cabeza en esta oportunidad de Quiñones. La pelota se pierde sobre la línea final. Saque de arco que favorece al representativo del Deportivo Cuenca.
2: El dominio es absoluto de la representación de Orense Sporting Club. Falta un poquito nomás de hacer las sociedades, esas micro sociedades que funcionan cuando es sobre todo dentro del área y poder concretar las acciones que se generan. En todo caso, Ángel Mena por el sector derecho, conjuntamente con Plúa, se unen con Pedro Pablo Velasco y generan acciones muy importantes y sobre todo de peligro contra la portería de Ferrero.
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2: 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Orense tiene 0, Deportivo Cuenca 0. 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
1: Ya es hora de que venga el gol, dicen los muchachos. Acá se levanta una pancarta que dice: aquí estamos presentes la gente del Guabo con Orense Sporting Club. Insiste el Deportivo Cuenca, la pelota con Macari, la perdió, recuperan los de Orense, pero el árbitro indica que hubo falta. Agradecemos la sintonía del ingeniero Danilo Palacios, que amplifica nuestra señal. Tiro libre que favorece al Deportivo Cuenca.
2: Y también la sintonía de ingeniera Joselita Amada Torres, Rafael Aguilar y Rafaelito Aguilar Amaya. Sintonía en Cuenca. Germania Zambrano Palacios, Luis López y familia en Sanuma. Muchas gracias por la sintonía también a Galo Puya de Anams Sur.
1: Sí, señor, de la Asociación de Normalistas de la última promoción del Soy Lugarte de Landívar, que se preparan también para brindar homenaje al querido Soy Lugarte de Landívar. La pelota con Plúas, cambiando con Mina, está por la izquierda, le está pidiendo Es buena manera Herrera de taquito para Viñán. Se levanta la banderola. Tiro libre. Hay una falta, hay una posición fuera de lugar. Tiro libre que favorece al representativo del Deportivo Cuenca.
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1: Sí, señor. Va a haber variantes en el elenco de Orense. Hay que estar atento. Por ahí lo vemos a Bermúdez. La pelota queda en esta oportunidad con Achillier. Tocando con Pluas. Teférico que viene con Caramillo. Proyecta la línea de fondo con Beder. Viene el centro. La pelota queda con Viñán. Corre la Tuquita. Viñán tocando la pelota. Va a llegar a la marca. Queda con el jugador Beder Caicedo en el área. Saca la saga a través de Bolsen a donde vaya. Vuelve a recuperar. Pluas, es un vendaval el elenco de Orense. Está por venir y está por caer la primera del partido. Está Pluas con la pelota. Vamos a ver el toque, viene con Angelito Mena. Aquí está el gol, vamos Angelito, usted lo sabe de ahí. Ya. No hubo falta, dice el árbitro. Sigue recuperando el Deportivo Cuenca, pelota con Vega. Edison trata de ir, le quitaron. Está Pluas, deja con Viñán. Se viene la pelota por el costado izquierdo y se viene el gol por el centro con Pluas. Tocando para Viñán, Viñán la toca, pero defectuosamente queda en poder de Facundo Ferrero, Walter.
2: Parece que Viñán ya está fuera del partido, porque ya está agotado, dio todo. Yo creo que esa es una de las posibilidades de cambio de parte del técnico Buche en el equipo de el Orense. Sin embargo, está Bermúdez allí preparándose. También está el número 36, me parece que es el morenito que está ahí, 38, ¿no?
1: No es 88, me parece que es Valencia, ven.
2: Valencia, sí.
1: Aquí está la pelota por el costado izquierdo con Beder Caicedo. Lo empujan a Beder, falta, determina don Gabriel González. Tiro libre que favorece al representativo de Orense. Vamos, muchachos, que está por caer la primera. Ya pasó el primer cuarto de hora. Por ahí está Bananerito. Está Bananerito que dice, ya viene el gol, don Pepe. Ya viene el gol, ya viene el gol. La pelota queda con Quiñones por derecha. Avanza Quiñones, cruza la línea del mediocampo. Levantó el centro la pelota. Fácil para el golero Facundo Ferrero, que la deja cruzar para convertirse en un saque de arco que favorece al representativo de el Deportivo Cuenca.
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1: Y señores, en el Deportivo Cuenca se fueron Díaz y Rivero. En el elenco de Orense, Beder Caicedo y Ángel Mena se fueron, estimados amigos oyentes. Ya les indicamos los ingresos. La pelota queda en esta oportunidad por intermedio del jugador Bolsen. Dejando con Guevara por derecha, la pisa, la devuelve. Dejando con Bolsen. Trataba de entrar Herrera. Yo lo hubiera sacado Herrera hace rato. Le metí a Chuchuca y están los goles. La pelota la saca otra vez Quiñones, la pierde, recuperan los del Deportivo Cuenca con Arboleda. Viene el saque por intermedio. Ahí está Herrera con la quijada. Habilita Bermúdez, deja con Pluas, Pluas con Jaramillo. Jaramillo con el esférico. Insiste Jaramillo, cambia al costado izquierdo. Recupera Viñán, que ya debería estar descansando. La pelota con la Tuquita Ordóñez. Marca Mina, se va con todo la gente del Deportivo Cuenca. Avanza con Mejía, la pelota con la Tuquita, dejando al medio, insiste el elenco del Deportivo Cuenca, la pelota se va con Ordo, con el zaguero del elenco de Orense, le saca medias, pero vuelve a recuperar. Los del Deportivo Cuenca, se viene con el costado izquierdo con Mejía, Lo marcan a Mejía, pero la tocó Quiñones por la línea final. Al córner, tiro de esquina para el Deportivo Cuenca.
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1: Se viene el tiro de esquina, saca la zaga del elenco de Orense, la pelota se viene con Bermúdez. El golero está salido, Bermúdez, póngasela pues. Caramba, está Bermúdez, estaba el gol, Bermúdez, ¿qué pasó? El arquero estaba bien salido y él tenía chance para rematar. La pelota quedó otra vez con el Deportivo Cuenca, Walter, se perdió una gran oportunidad.
2: El egoísmo en su punto ideal por parte del jugador Bermúdez, tuvo la presencia por el sector derecho. No sé quién era el que se proyectaba, creo que era Velasco, si no estoy equivocado. Pero tenía la posibilidad de amagar a uno y tocar la pelota para que él que entraba. Sin embargo, quiso llevarse a toda la defensa, no lo pudo hacer y se perdió una clarísima opción para el equipo de Orense Sporting Club.
1: Y más que eso, Walter tenía la posibilidad de rematar al arco. Estaba solito, el golero estaba acá en la cabecera del área. Pero bueno, oportunidades que se presentan, hay que aprovecharlas. La pelota va hacia arriba. Queda el esférico con la gente del Deportivo Cuenca. Arboleda remata, saca la zaga del representativo de Orense. Se viene el gol con Valencia. Corre Valencia. Se le queda la pelota. Postel recuperando. Tocando otra vez la gente del Deportivo Cuenca por intermedio de Erique. ¿Se acuerda de él? Jugó acá en Orense. Yeltsin Erique, el número 53, don Walter. Tiro libre que favorece al Deportivo.

0: Orense, pelota que da un bote, no, un chico del Deportivo Cuenca, lateral para Orense Sporting Club. Pocas personas allá en el sector de preferencia, pero hay un grupo interesante de la gente del Deportivo Cuenca, y allá se levanta otra pancarta más que dice Radio Machala 104.7 saluda a Santa Rosa en sus 167 años de vida cantonal. La pelota otra vez con la gente del Deportivo Cuenca, viene el remate por parte de Mejía, el arquero miraba nomás cómo la pelota seguía, pero a Dios gracias tocó un elemento de Orense y la mandó sobre la línea final al córner, tiro de esquina que favorece al Deportivo Cuenca, Walter.
1: Se salvó, pues porque puso alguien el pie de los defensas del equipo de Orense y se desvió un poquito la bola, porque si no le ponía su pierna, se quedaba prácticamente parado el arquero Silva de la representación de Orense. Hay que tener mucho cuidado porque el Deportivo Cuenca quiere aprovechar los espacios que deja cuando ataca Orense para poder aprovechar y a lo mejor hacer el gol a su favor.
0: Se va a venir el lanzamiento de esquina que favorece al representativo del Deportivo Cuenca. Se da la orden del árbitro de la pelota al primer palo, saca la zaga sin ningún problema. La envía a un costado frente a preferencia, saque lateral que favorece al elenco del Orense. Se cobra rápidamente. Vamos a ver con quién. Antes el árbitro determina tiro libre que favorece al representativo del Orense. Ahí está don Rolando Silva. A don Rolando Silva para ver qué es lo que pasa, a ver qué es lo que sucede, estimados amigos oyentes. Tiro libre, se cobró rapidito, entregando el balón por intermedio de Mina, Sixto Mina, la pisa, le pide Plúas, prefiere por la izquierda, entregando el esférico para el jugador Bermúdez, la perdió, la tocó un elemento del Deportivo Cuenca, nuevo saque lateral. ¿Y quién es el que se prepara por ahí, don Walter?
1: ¿Ah? El número 21.
0: ¿Cómo es el pollito? ¿Cómo es que sí. Usted le dice? ¿Huevito? ¿Cómo es?
1: Ah, el huevito.
0: Sí. Vamos a hidratarnos, Walter, a hidratarnos un momentito.
1: Sí, señor. Mientras tanto, aprovechamos la ocasión para saludar la sintonía de Jorge Guerrero Guijarro, Jorge Iván Aponte Farfán, Aponte Armijos, Guillermo Aponte Armijos y también Clever Rueda Aponte, doctor Fausto Fabián Ortiz Poma, sintonía total de Radio Machala. También saludamos la sintonía de Alcides Conza, licenciado Humberto Córdoba, Fulton Bravo, magíster de Ángel Miranda Wilson, Giovanni Macas Galvez, Humberto Alejandro Reyes Espirosa, ingeniero José Ignacio Eras Cerón, Marixa Torres Vite, la profesora Rita Calle. Muchas gracias por la sintonía.
0: Sí, señoras y señores, así están las situaciones en esta confrontación deportiva 0-Orense. Cero el representativo del Deportivo Cuenca. Es el momento de hidratación y bajó el sol canicular para ponerse suavecito en esta ocasión, en esta oportunidad. Vamos a ver, estimados amigos oyentes, qué es lo que pasa en este resto de tiempo, que de seguro el gol, pero si lo vemos a Rostagno que está ingresando, es hombre de medio campo, solo que lo hagamos perfilar más a Plúas, un poquito más arribita. En fin, Walter, ¿qué opinión te merece esta situación?
1: Bueno, yo creo que sí, Plúas, aunque está funcionando muy bien Plúas como armador desde la defensa, él genera la jugada, pero yo creo que Plúas también, ponerlo un poquito más adelantado sería uno de los grandes aportes para poder crear, porque es un muchacho muy inteligente, que sabe juntarse, que sabe tocar la pelota y que puede generar en cualquier momento una acción positiva a favor del equipo de el Orense. Vamos a ver en todo caso qué dispone el técnico Puz.
0: Pero me lo va a sacar a Plúas. Me lo saca Plúa. Me disculpa, mi estimado.
1: Sus razones tendrá, no sé. Plúa está jugando muy bien. A lo mejor le pidió el cambio porque estaba cansado, supongo, pero...
0: Tal vez por ahí se justifique.
1: Claro, porque está jugando bien.
0: Porque entre Rostagno y Plúas...
1: Hay una gran diferencia.
0: Diferencia astronómica, sí. Señoras y señores. Plúas es mejor jugador que Rostagno, 100%. Pero vamos a

0: Pero ojalá me tape en la boca. La pelota viene en esta oportunidad para el tiro libre que favorece al representativo del Deportivo Cuenca. Se fue Eric Alexander Plúas Vera. Ingresó el jugador Rostagno, el número 21, Gonzalo Rostagno, que es argentino. La pelota queda en esta oportunidad sacada por Bonsen, va arriba. Achillier gana con golpe de cabeza. Viñán pone el pecho. Bermúdez trata de llegar. Insiste otra vez Rostagno. Toca a la derecha para que vaya Pedro Pablo. A ras de piso. La pelota la vuelve a recuperar con Valencia. Entrega mal. Recuperan los del Cuenca con el jugador Macari. Adelanta la pelota Rostagno en la marca. Ya mismo lo agarra y mismo lo coge. Porque esa es la cosa que hace el popular Rostagno. Está en la pelota con Valencia. Adelanta Valencia. Insiste Valencia, adelantó la pelota, línea de fondo, viene el centro, viene el gol, se la quitaron. Otra vez la pelota con Viñán. Por la izquierda viene Viñán, va a venir el centro para Herrera, pero le pega al cielo. Con la zurda la mandó al cielo, estimados amigos oyentes, en la línea de los 5.50, Walter.
1: Claro que incidió también la marca del zaguero que estaba cerca, ¿no? Pero la pudo pegar un poquito más baja. Y si le pegaba así un poco baja la pelota, le podía concretar el gol. Pero lamentablemente no se dio. Vamos a ver, Orense está atacando, tiene el dominio del partido, pero no hay la concreción de los goles, lamentablemente.
0: Así es, efectivamente, pues el buen goleador en ese ladito la pone adentro. No hay barajo, como se dice. Estimados amigos oyentes, y aquí hay diálogo entre el árbitro Gabriel González. Algo le ocurre por ahí a Mina. Lo faulearon por parte de un elemento. Va a ingresar rápidamente. Está un sustituto por ahí, don Walter. Me parece que es don Nixon, ¿no? Sí, don Nixon Molina, lo veo. Otro volante más por Jaramillo, creo, ¿no? Don Jaramillo está un poquito lesionado.
1: Está lesionado.
0: Sí. Se va el 25, entra el 26, correcto. Reni Jaramillo abandona el rectángulo de juego. En su reemplazo, Nixon Molina con la camiseta número 26, volante por volante, ¿no? Refrescando líneas. Ojalá abastezcan para lo que se necesita. La pelota queda impulsada por Facundo Ferrero. La pelota queda en el medio. Falta de Achillier determina don Gabriel González. Tiro libre que favorece al Deportivo Cuenca en la bomba central del campo de juego. ¿Qué tiempo llevamos, Walter, luego de esta jugada? La pelota viene por el costado izquierdo con Erique. Yeltsin Erique entregando para Arboleda. Levanta el centro. Fácil para el golero Rolando Silva, que atrapa sin ningún problema. Vamos con el tiempo de juego cooperativo de ahorro y crédito. Mucho runa.
1: Tiempo de juego. Transcurridos ya 31 minutos de esta segunda parte.
0: Ha pasado el segundo cuarto de hora. Viene el tercer cuarto de hora. Y aquí está la pelota tocada por intermedio de Erique con Macari. Devuelve el esférico con Erique. Erique con Macari. Deja el medio con el veterano Vega. Abre por derecha para Guevara. Está con el balón proyectando. Quita bien Sixto Mina. Balón con el pecho por parte de Viñán hacia atrás. Esférico que viene otra vez con la gente de Orense por intermedio de Quiñones. Quiñones cambiando con Pedro Pablo. Hace el cambio buscando la incursión de Bermúdez. Saca la zaga. Queda con Rostagno. Le pega violento. Y el golero Facundo Ferrero la envía por la línea final al córner. Un poquito más y Rostagno me tapa la boca. Tiro de esquina que favorece el elenco de Orense, Walter.
1: Parece que Ferrero hoy no se cortó las uñas, ¿no? Porque en realidad si hubiese cortado las uñas el gol entraba. Claro. Con las uñas logró desviar esa pelota que iba, o tenía destino de red ante el remate del huevito Rostagno.
0: Va Bermúdez. Michael Bermúdez, el de Santo Domingo. Con pierna derecha la pelota que viaja. Saca la zaga del Deportivo Cuenca. Aleja el peligro. Allá va la pelota. Corre Viñán para el saque lateral que favorece al representativo de Orense. ¿Con quién el saque? Ahí está la pelotita. Le dejan para que vaya don Sixto Mina. Más atrás le dice todavía. Por ahí ya. Frente a preferencia. El saque viene en busca de Herrera. Se confunde Herrera, La pelota queda otra vez con Viñán, dejando con Bermúdez. Viene Bermúdez, saluda al primero, al segundo, suéltela, tóquela a la derecha. Está con Pedro Pablo Velasco. ¡Tóquela bien, Pedro! Fácil para el golero Facundo Ferrero. No se desesperen, muchachos. Toquen bien, que es lo importante en esta oportunidad. La pelota queda por la izquierda, por intermedio de Arboleda. Cambiando el esférico de profundidad para que vaya Benalcázar ahora con Erique. Hace la pausa dentro del área. Sirve para Vega, pero queda Rostagno. Rostagno con la pelota. Habilita al que está marcado, Bermúdez, pero este gana por su capacidad de contención. Abre por derecha en busca de Valencia. Golpe de cabeza por intermedio de Arboleda, que queda en poder de Facundo Ferrero. La vuelve a sacar. La entrega inmediatamente con Erique. Erique con la número 5. Le está pidiendo Mejía. La pelota queda en medio con Vega. Vega, la gente del Deportivo Cuenca, aquí a nuestro pie. Está que alienta al equipo rojo. La pelota otra vez con Macari, dejando inmediatamente balón con Arboleda. Arboleda proyecta el... No, la puso a ras de piso, pero saca la saga del elenco de Orense y viene el gol. Viene el gol de Orense. Nixon Molina toca la pelota de profundidad. Sale Facundo Ferrero como zaguero y le envía a un costado. Saque lateral para Orense, Walter.
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0: Así es, con el impulso de don David Morocho. Nos vamos para la anotación de Orense. Pelota que queda con Mina. Se viene por la izquierda, es el cambio de frente para Pedro Pablo. Gana Arboleda con golpe de cabeza. Nixon Molina en la recuperación. Se apoya con Quiñones. Estamos tocando y tocando los de Orense, pero ya es hora de ponerla adentro. Pero con el esférico va hacia arriba. Rostagno la toca con Valencia. Valencia le devuelve a Rostagno, línea de fondo. Llega el patucho. Fácil, la mandó afuera. Se va sobre la línea final. Y se convierte en un saque de arco que favorece al representativo del Deportivo Cuenca. No pudo centrar como correspondía. Saque de arco para el equipo rojo.
1: Un poquito larga fue la pelota que le dio Valencia al jugador Rostagno y por eso no pudo llegar sino con las justas para tirar el centro, pero el centro fue defectuoso afuera. Y no tuvo mayores inconvenientes del arquero Ferrero. Se va a cobrar un tiro de gol en favor del equipo cuencano.
0: Saque de arco. Va a haber variantes. El 3, el Deportivo Cuenca. Se va don Vega, ¿no? Y también se va entre el 49. En el elenco del Deportivo Cuenca estamos hablando de González. González, ya les indicamos exactamente las variantes.
1: Estimados. Cuidado, González es bueno, es argentino, sí, bueno, claro. Ese jugador sabe pegarle de fuera del área, tiene con buena precisión, hay que tener mucho cuidado con ese jugador.
0: David González, argentino. La pelota va hacia arriba, lo empujaron a Bermúdez, da la tuquita, toca la pelota, recupera Orense, se viene Molina dejando por Pedro Pablo, abre por derecha con Valencia. Protege bien la número 5. Juego regresivo este hombre, dejando con Rostagno. Rostagno está con el balón. Le pide Bermúdez, prefiere dejar con Mina. Avanza el elenco del representativo de Orense. Dejando con Achillier. Achillier está con el esférico. Vamos a ver el cambio de frente para Valencia. La baja con el pecho. La acomoda con la derecha. Va a venir el centro, viene el centro. Saca la saga del Deportivo Cuenca. Complementa en esta oportunidad. El esférico por a través de jugador Bolsen hacia arriba. Cambia la pelota de profundidad para que vaya con todo Benalcázar. La pelota queda con Benalcázar. Insiste en la recuperación

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